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Escucha Everybody's Changing de Keane. Quédate con nosotros aquí en Ya FM.

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1: ¡Qué buena vibra se siente en el aire! Acabamos de ponerle ritmo a tu día con La Camisa Negra de Juanes, un éxito que no pasa de moda. Por cierto, te cuento algo que quizás no sabías. Antes de lanzarse como solista, Juanes formó parte de una banda de metal llamada Ecchimosis, demostrando que su talento viene desde el rock más pesado. Increíble cambio de género, ¿no? Tú no le cambies, que aquí seguimos con la mejor selección musical en Ya FM Veracruz, la radio impactante.
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1: Súbele, porque ya viene Oops, I Did It Again de Britney Spears aquí en Ya FM. No te despegues.

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¡Qué buena vibra nos dejó Sunday Morning de Maroon 5 en Ya FM! ¿Sabías que también puedes escucharnos en vivo? 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
6: ¿Qué tal? Aquí en Ya FM te presento When I Was Your Man de Bruno Mars. No le cambies, esto sigue.

0: ¡Qué energía acabamos de soltar con este éxito! Acabas de escuchar Dile en la voz de Don Omar, un clásico que nunca pierde su lugar. ¿Sabías que esta canción fue fundamental para catapultar al estrellato internacional al género urbano a principios de los años 2000? De hecho, formó parte del álbum The Last Don, que se convirtió en todo un fenómeno cultural en la música latina. Quédate con nosotros, porque esto apenas comienza. Hay mucho más contenido preparado para ti aquí en Ya FM.
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1: Sigue con nosotros en Ya FM, porque enseguida llega Get Right de Jennifer López. Tú no le cambies.
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Acaba de sonar You're Beautiful de James Blunt, una canción que nunca pasa de moda aquí en Ya FM. ¿Sabías que también puedes escucharnos en tu dispositivo inteligente? 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
3: Escucha aquí en Ya FM, enseguida arranca Sentimental de Moderato. No le cambies.

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0: Acaba de sonar Get the Party Started de Pink aquí en Ya FM. ¿Sabías que también puedes escucharnos en vivo entrando a ya.fm y dando clic en Escucha en Vivo? Te acompañamos a donde vayas.
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1: Sigue con nosotros en Ya FM, porque enseguida llega esta canción de Coldplay, Yellow. No le cambies.

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3: Escucha a continuación Toxic de Britney Spears. Seguimos juntos en Ya FM. No le cambies.

0: Esa vibra que se siente cuando suena este éxito es increíble. Acabas de escuchar Hey Ya del dúo Outkast, que puso a todos a bailar desde el primer segundo. Por cierto, para que lo presumas con tus amigos, te cuento que el video de esta canción fue inspirado en la famosa aparición de The Beatles en el show de Ed Sullivan, recreando toda esa energía de la televisión clásica de los años 60. ¡Qué buena época, ¿verdad? Sigue con nosotros que aún tenemos mucho más por compartirte aquí en Ya FM Veracruz, la radio impactante.
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Súbele, porque ya viene Perfidia de los Rabanes aquí en Ya FM. Tú no le cambies.

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Benny con su canción Cielo se queda sonando en Ya FM. 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

buena energía la que se acaba de sentir con esta rola. Acabamos de escuchar Cómo te extraño, en la voz de Café Tacuba, un clásico que nunca pasa de moda. Por cierto, te cuento algo que quizás no sabías. Este éxito es en realidad un homenaje muy personal de la banda a la música de Leo Dan, dándole ese toque único que solo ellos saben imprimirle a sus interpretaciones. La verdad es que siempre se disfrutan un buen rato. 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

¡Qué buena vibra dejó Calvin Harris y Disciples con How Deep Is Your Love en Ya FM! ¿Sabías que también puedes escucharnos entrando a ya.fm y dando clic en Escucha en Vivo? Te acompañamos a donde te encuentres.

0: Revista del Consumidor Radio. Un cuaderno que se deshoja la primera semana, una goma que mancha en lugar de borrar, o una pluma que deja de pintar en pleno examen. Lo que parecía un ahorro termina siendo un doble gasto para tu bolsillo. ¡Que no te pase! Quédate para saber cómo les fue a las marcas en nuestro estudio de calidad.
1: Y para que la estrategia esté completa, en nuestra sección Cuida tu Dinero, te compartimos algunas herramientas para proteger tu economía en este nuevo ciclo escolar. ¡No le cambies!
0: Revista del Consumidor.
1: Surtir la lista de útiles escolares requiere de tiempo, paciencia y sobre todo una buena planeación. Frente a un anaquel lleno de opciones, la decisión se complica. El reto no solo es encontrar el precio más bajo, sino garantizar que los útiles duren todo el ciclo escolar.
0: Para ayudarte y orientarte en estas decisiones, realizamos un estudio de calidad de algunos artículos incluidos en la lista de útiles escolares.
1: Analizamos un total de 94 productos de útiles escolares, entre bolígrafos de tinta azul, lápices de colores, cuadernos, juegos de geometría, gomas y sacapuntas.
2: El objetivo general de este estudio es verificar que los productos cumplan con su etiquetado, que cumplan en cuanto a las pruebas de seguridad, para que en el momento que lo utilicen las niñas y los niños en la escuela, sea producto seguro para ellos.
1: Para empezar, verificamos que ningún producto tuviera defectos a simple vista y que todos incluyeran su información comercial. En los cuadernos, comprobamos el número de hojas, que el papel resista el borrado sin rasgarse, que hojas y pastas no se desprendan fácilmente del arillo o cocido, y en el caso de las pastas no plastificadas, qué tanto repelen el agua.
0: A los lápices de color les exigimos puntillas que soporten la presión al dibujar sin romperse. Además, evaluamos su eficiencia al iluminar, midiendo el grado de desgaste en los tonos rojos, negro y azul. En las gomas, pusimos a prueba su nivel de desgaste y su efectividad al borrar.
1: Para los juegos de geometría, comprobamos la precisión en las escalas de reglas y escuadras, la graduación exacta del transportador y el buen trazo del compás. En los sacapuntas, revisamos que no presentaran aristas filosas y que lograran una punta perfecta.
0: Y finalmente, en los bolígrafos, vigilamos que no manchen ni chorren, midiendo metro a metro cuánto rinde la tinta antes de agotarse. ¿Cuáles fueron los resultados?
1: Todos los cuadernos analizados cumplieron con su número de hojas, gramaje y no presentaron defectos. De los modelos no plastificados, el mejor evaluado al promediar todas las pruebas fue un modelo de la marca Escribe. Si prefieres cuadernos plastificados, los mejores evaluados fueron First Class, Keep, Cute, Norma y dos modelos de Escribe.
0: En los lápices de color, ninguno presentó defectos. Los que tienen las puntillas más resistentes son Cores, Mae, Norma, Vinci, además de dos modelos de Faber-Castell y dos de Staedtler.
1: En las gomas, las que menos se desgastan son Artesco, Maped, Pelican y Staedtler.
0: Para los sacapuntas, dos de Cores y uno de la marca Kum no presentan leyendas de precaución.
1: Los bolígrafos de tinta azul no presentaron defectos en sus acabados. Si quieres que la tinta te rinda al máximo, la marca Bic rompió récord al superar los 2,000 metros de escritura, mientras que Mae y

0: y Office Max apenas alcanzaron los 800 metros.
1: Finalmente, en los juegos de geometría, todos los modelos analizados presentaron algún defecto en sus acabados y ninguno logró la excelencia general.
0: Ahora bien, antes de comprar los útiles escolares, haz una pausa y revisa lo que quedó del ciclo anterior. Rescatar los materiales que siguen en buenas condiciones no solo le da un gran respiro a tu economía, sino que también ayuda a reducir el impacto ambiental.
1: En este regreso a clases, haz que su inversión saque 10.
2: Y recuerden que aquí en la Autoridad Nacional de Protección al Consumidor seguimos trabajando para ofrecerles la mejor información y veraz para las y los consumidores. Para ver los resultados completos y a detalle de ese estudio de calidad, consulta la revista del consumidor, ya sea impresa o de forma digital.
3: Revista del Consumidor.
0: Además de la lista de útiles, el regreso a clases trae consigo otras compras importantes, como uniformes, mochilas y libros, convirtiéndose en una de las temporadas de mayor presión para tu presupuesto.
1: Y tras los gastos de vacaciones, el reto es mayor. Sin embargo, este momento es una excelente oportunidad para hablar de finanzas en familia y practicar un consumo responsable, porque planear tus compras es la mejor forma de cuidar tu economía.
0: Te invitamos a dar el primer paso en casa. Siéntate con tus hijas e hijos a revisar los materiales del ciclo anterior. Juntos pueden identificar qué cuadernos, colores o juegos de geometría siguen en buenas condiciones para reutilizarse.
1: Al hacerlo, no solo reduces tus gastos inmediatos, también les enseñas el valor de cuidar sus cosas y los involucras en la toma de decisiones financieras y del hogar. Fomentar este hábito garantiza que los útiles duren más.
0: Cuando llegue el momento de salir a comprar, la anticipación será tu mejor aliada para evitar los sobreprecios de última hora. Compara en diferentes establecimientos y dale una oportunidad a las ferias de útiles escolares locales, donde puedes encontrar productos de gran calidad a menor costo.
1: Recuerda que la prioridad siempre será lo básico. Libros, cuadernos y uniformes van primero. Los artículos de moda pueden esperar. Ayuda a las infancias a distinguir entre lo indispensable y lo superfluo. Es una lección muy importante para su futuro financiero.
0: Ahora, si decides utilizar un crédito para cubrir estos gastos, la clave está en la responsabilidad. Evalúa si realmente lo necesitas y si cuentas con la capacidad de pago mes a mes para evitar el sobreendeudamiento.
1: Un crédito bien utilizado puede ser un gran apoyo, pero si lo usas sin planear, puede comprometer tu estabilidad. Antes de firmar, tómate el tiempo de analizar el costo anual total, conocido como CAT, así como la tasa de interés y las comisiones.
0: ¿No sabes qué opciones considerar? Los créditos personales y de nómina son una alternativa muy práctica, ya que no tienen un destino específico y los puedes usar para distintos gastos. En la modalidad de nómina, tu salario funciona como garantía, por lo que no requieres de un aval.
1: Otra opción son las tarjetas de crédito. Al ser un mecanismo de financiamiento revolvente, te permiten adquirir los productos sin tener que liquidarlos al instante. Esa línea de crédito te libera conforme realizas tus pagos, así que úsala a tu favor y haz que tu dinero rinda al máximo en este regreso a clases.
0: No lo olvides, surtir la lista de útiles escolares sin deudas te ayudará a tomar el control de tu economía familiar.
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¡Qué buena energía la que acabamos de soltar con esta canción! Acabas de escuchar No huyas de mí, de Kenny y los Eléctricos, una pieza fundamental del rock hecho en nuestro país. Por cierto, un detalle increíble sobre esta banda es que han logrado mantenerse como un referente absoluto de la escena desde mediados de los años 80, consolidando a Kenny como una de las voces femeninas con más presencia y carácter en toda la historia del rock nacional. ¡Puro poder en el micrófono! 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Sigue con nosotros en Ya FM, la radio impactante.

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¡Qué gran energía acabamos de vivir con esta canción! Se trata de Don, del grupo Miranda, un verdadero fenómeno del pop en nuestro idioma. ¿Sabías que este tema es considerado un himno absoluto desde su lanzamiento en 2004? Fue la pieza que terminó por consolidar a Miranda como uno de los proyectos más originales de toda Latinoamérica gracias a su estilo único y súper bailable. Es imposible quedarse sentado cuando suena. 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
1: De la mañana con 11 minutos aquí en el Morning Show de Ya FM. ¿Cómo está? Muy buenos días. Feliz fin de semana. Hoy es viernes 14.
2: ¿Qué tal? Oye, ya llegamos al viernes, fin de semana. Qué gusto saludarlos esta mañana, por supuesto. Mañana ya de fin de semana rico y sabroso. Así que bueno, quédense con nosotros. Acompáñennos hasta las 11 de la mañana.
1: Mañana chilla la ardilla.
2: Mañana es quincena. Sí, para los que les caen quincena, lunes, ¿no? Hijo, para los que les caen quincena,
1: no, ahí está mañana. Ya emocionense porque sí va a estar muy bueno. Este, va a haber de todo. Hay un buen de cosas de las cuales vamos a platicar el día de hoy, pero este será durante el transcurso del programa.
2: Así es.
1: Tremendo aguacero anoche.
2: Oye,
1: toda
2: ¿qué
1: la
2: onda?
1: Noche.
2: Sí, se vino muy fuerte porque
1: truenos.
2: O sea, las calles estaban llenas de lodo, llenas de piedras, basura. Eso no me gustó nada, ¿eh?
1: ¿Por qué?
2: Vi muchísima basura, muchísima. Yo, ¿qué onda con esto? ¿Qué pasó aquí?
1: Bueno, estuvo el diluvio sabroso, ¿eh?
2: Estuvo sabroso.
1: Sí. ¿Cómo les fue a ustedes? Mándenos WhatsApp al 22.
2: Reportes viales, ¿no?
1: 99-60-87-81. ¿Cómo les va el reporte vial?
2: Que nos digan de una vez que nos cuenten cómo estuvo todo y si a ustedes les tocó y demás, por supuesto. Así que bueno, pues regresamos para leer todos y cada uno de los mensajes.
1: Me parece perfecto. Vamos con Kenia Oz, la rola es Ruleta Rusa. Recuerda que estás con Susan y Fallo.
2: En el Morning Show.
1: De YFM.
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1: Señoras y señores, damas y caballeros, llega el momento de presentar al hombre que... ¿Cómo le gana a los camioneros y a los taxistas? Es más cábula que cabulamán. Aquí
2: que
1: lo tiene.
2: Cabulitas.
1: ¡Jari HMX!
2: ¡Bienvenida!
3: Muy buenos días.
2: ¿Cómo están?
1: Vuelve a Miami por acá.
3: Contento de verlos ustedes, que siempre me alegra mi mañana.
1: Sí, ajá.
2: Y ahorita que venía, ya llegué con estos
3: huelen
2: tipos.
3: Huelen hasta rico, huelen sabroso, huelen
2: hijo,
3: como...
2: Uno que sí huelen se baña.
1: ¡Huelen a homo!
2: Uno que sí se baña, hijo.
3: ¿Qué es homo?
2: Entre Fallo y tú sabrán.
1: ¿Qué un papi? ¿Qué? Nada.
3: Aquí andamos bajándonos del camioncito. De que esta semana estuve viajando en transporte público.
1: Ah, qué bueno, sí. Qué bueno que ya no, te llegó la humildad. Porque tú andas muy alzado.
2: Andas muy alzado
1: ya, tuneando.
2: La verdad, fíjate, tuneando que... la nave.
3: Algo bonito es que vas en el autobús y puedes ver todos los personajes ahí de la rosa de Doña Lupita.
1: Sí, sí, sí. De Doña Guada.
3: Ahí lo logra ver.
1: Ahí no, tienes sí. Al Mofes, tienes al que vende chicles, tienes a la doñita que está gritando, ¡te toca el 24! ¡Ya pasó el 3! ¡Córrele!
3: ¡Oye, va! Llenísimo.
1: La doñita que está ahí registrando, ¿no la has escuchado?
2: Pero sí. No, y las ves así con sus atuendos acá, ¿no?
1: Luego hay una que se sube, saca la manita para que le dé para el Chesco, para que no reporte de que iba tarde o cosas así, ¿no? Que,
3: ¡vamos!
1: ¡Gracias! ¡Buenos días! ¡Vete! ¡Córrele!
2: ¡Que iba corriendo!
1: Les pido su apoyo, pues hagan para atrás, por favor. ¡Por favor! Cuando la puerta de atrás se baja, por la de arriba se sube. Por la de abajo.
3: Vamos a hacer
1: la
3: prueba de humildad. Voy a hacer una prueba de humildad. Improvisada, no la vengo preparada.
2: Ok.
3: Voy a empezar con las damas. Susan, ¿cuándo
2: fue
3: la...
2: ¿Has empezado tus por fallo?
3: ¿Cuándo fue la última vez que te subiste a un transporte público? Sé honesta, ¿eh?
2: ¿La última vez?
3: Ajá. Ah, ni se acuerda.
1: ¿De qué hablo? ¿De qué siglo hablamos?
3: A ver, un año, ajá.
2: Hace como un año.
3: ¿Y cómo? ¿Por qué te subiste a un autobús hace como un año? A ver...
2: Pues nada más.
3: Ajá, no te creo. ¿Ustedes le creen?
1: Pues no, un bu para.
2: No, sí, o sea.
3: Mande mensaje de WhatsApp para que digan no.
2: A ver, es que me van a decir de cosas, pero hace como un año, yo creo, o un poquito más, vine con mi mamá al centro y veníamos varios. Y luego es terrible encontrar estacionamiento en el centro.
1: Qué horror. Entonces, dijimos, de persona, engreída, alzada.
2: Okay. Bueno, nos venimos en camión.
1: Increíble, alzada.
3: A ver, Fallito, tú hablando de alzados.
2: Es en serio.
3: ¿Cuándo fue la última vez que te subiste a un transporte público? Sé honesto, ¿no? Dígame.
1: Hace 15 días. Te lo juro.
2: Dejé
1: mi coche 2 cuadras antes de Cuauhtémoc porque estaban checando el cristal. Y dije, ¿qué voy a hacer aquí 4 horas? Y agarro mi maletita y me voy al gym. Agarré uno, por cierto, climatizado, ¿eh? Y no era Ulúa. Ya me dejó por ahí por un lugar ahí y ya me bajé
2: y
1: regresé.
2: Jura.
3: El que
1: ¿tú
3: está
1: sí
3: en zona
1: crees, papi?
3: ¿El que está en zona norte?
1: Sí, ese. Okay.
3: Sí, le creo porque ahí en Cuauhtémoc pasa mucho.
1: Y 15 varos, yo que le doy 11, porque el primero me cobró 11 y ya cuando vengo de regreso son 15. Y ahora, si el primero me cobró 11, sí, pero este trae clima ya.
3: Yo la otra vez subí un Ulu.
1: Yo no sabía.
2: Y no traía ni monedas, güey. No traía ni monedas.
1: Le digo, oiga, trae para pasar la tarjeta.
2: ¿La terminal? ¿Trae terminal?
3: Eso pensaba yo, dale, date. Eso pensaba yo, ¿eh? Me subí por primera vez a un Ulu. No porque nunca me había tocado la suerte. Ajá. Me tocó. Y cuando ya me iba yo a subir, dije... ¿Será que el pago ya sea con tarjeta o no? Y yo preguntando a la señora, oiga, ¿cómo se paga con tarjeta?
1: Sí, sacrón.
3: Pero yo de verdad.
2: Sí, claro.
1: Bajado.
3: Y después ya cuando me subí, estaba muy lleno, ya me quedé atrás y fui para ir a pagar. Y ya le digo, y le doy el dinero y le digo, ¿me da mi boleto? Me dice, no, nos damos boletos. Yo sí.
2: A mí también.
1: Te va a llegar a tu correo, dice. Te llega tu correo, es impreso.
2: A mí también me da pena eso, que luego no sabía, yo luego no sabía cuándo estaba el camión así y daba otro
3: monto. Sí, con dólar pagaba billete.
2: Otro monto que
1: a
2: no
1: ver,
2: era.
1: Que nos digan pena. Cuántos son los costos de los camiones. Porque sí varían, ¿eh? O sea, no crean que...
2: Sí, varían.
1: Sí varían, por ejemplo, una tarifa normal que es 9 u 11 pesos.
3: 9.
2: No sé.
3: 9 pesos.
2: Creo que 9, ¿no?
3: El estándar es 9, sí.
1: Pero hay unos que cobran 11. Y hay unos que cobran 15.
3: A mí me cobran 7 con la credencial que tengo ahí impresa.
1: ¡Ah! ¿Con razón? No, de chavo, ¿no?
3: Me la hice de Harvard, así. Para que sea más creíble,
1: sí. No, sí, yo sí te veo como
3: Harvard
1: de
3: Harvard University.
1: Te veo de Cobae, papi.
2: Háganle caso.
3: ¿Cuándo fue la última vez Que se comieron unos taquitos así, pero de calle, así de puestito. Así.
1: Ah, yo por andar los videos, yo seguido.
3: En Córdoba fuiste.
1: En Córdoba, ¿verdad? Me agarré.
3: Sus sanciones.
2: Ayer fui por unos tacos.
3: De esos de muerte lenta, esos que...
2: No.
1: Nadie
2: no,
1: le crea a Susa.
2: No, porque la última vez que comí esos tacos... ¡Fuera! Me enfermé terrible. Entonces, sí, ayer fui por unos tacos. Fecha. Fui ahí, es que no puedo decir la marca, pero...
3: así paradita, así que...
2: No, así no.
1: Así pero, como te gusta.
2: Tiene, la verdad, sí, te voy a ser muy honesta.
1: Que no haya asientos. Es verdad, porque yo le he visto que... no le gusten el asiento.
3: Pero sí, comiste rico.
2: Tiene mucho que no como tacos así de cualquier lugar, porque neta, luego tu me enfermaba mucho el estómago. ¡Cállate! Me enfermaba el estómago. Entonces voy ahí a Circunvalación, ya sabes, los clásicos que están ahí en Circunvalación, no me digas que no son esos de cualquiera país.
3: A mí no me alcanza para esos, no me alcanza.
2: Claro que sí te alcanza, no seas payaso. Ya no.
1: Regresando, vamos con los tamales, porque ahí en Circunvalación había unos tamales que según se decía que eran de...
3: ¿A poco?
1: Sí, ahorita les digo.
3: Han de estar muy perros esos.
1: Ajá, sí, estaban tan perros que ladraban. Alan Lambert con Ghost Town, esas con Jariocho, Susan y Fallo.
2: En el Morning Show.
3: De YFM.

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1: 7 de la mañana con 40 minutos aquí en el Morning Show de Ya FM. 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Y nos vamos del otro lado del estudio con Jariocho MX, Susan XR y...
2: Susan XR. ¿Te
1: y salió un teléfono? Se integra Vale Valerina.
2: ¡Bienvenida!
1: BL.
3: Bravo, gente de calidad. Gente.
2: ¿Te acuerdas cuando salió un teléfono que
1: se llamaba Vuitton, el XR? Al revés.
2: Yo tuve ese celular, ¿qué? El XR. Salió XR. Un teléfono que era el XR.
1: ¿Cómo le gusta hablar de cosas retro? A nosotros tan chavos, güey, hablar. Bueno. Siempre meto un tema retro.
2: XR y me siempre. Acordé.
3: Yo hablaba de por teléfonos de la calle, eso de la gina.
2: Ah, ya van
1: con moneda, con moneda. Yo agarraba un vaso de unicel con un hilo cáñamo de lado
2: salió
1: a lado.
2: Salió en 2018.
1: ¡Buenos sordos!
2: Estoy diciendo.
1: Ponte en el oído el otro vaso. Buenas tardes.
2: Por eso me acordé, porque dijiste Susan XR y yo me acordé que
1: ya abuelita, tenía ya ese abuelita.
2: Teléfono. Entonces, cuando yo tenía ese celular.
1: Pásenle su credencial del INAPAM.
2: Síguele con tus cosas, ¿eh?
3: A mí yo llegué del iPhone, el 1 para acá. Soy de esa.
1: ¡Ah, fecha. Su loco! Los iPhone.
4: Yo me acuerdo.
2: Pues
4: del,
2: era un iPhone XR. XR. Estoy diciendo, así se llamó.
4: Sí, el iPhone, ¿no?
2: Era un XR, sí, yo tuve ese.
4: Para mí es de los mejores iPhones.
2: El XR. El XR. La verdad, yo me acuerdo muy poco, no sé, ¿qué le hice? En que, o sea, yo nada más me acuerdo que yo tuve.
1: Llegas a la casa de Susan y abajo de la mesa donde ya empieza.
2: A todas las cajas.
1: Está abajo. No,
2: de
1: está abajo.
2: Hecho, acabo de tirar hace poco todas las cajas. Yo coleccionaba todas las cajas de los iPhones que tuve. Empecé a tener a partir del 5, una cosa
1: acumuladora.
2: Así. Y tenía yo todas las cajitas. Y hace justo como 2 años que hice la mudanza. No, hombre, ya empecé a tirar todas. Dije, no, bye. Ay.
1: Y sí, los ratones, sí. mi casita.
2: Algo así pasó.
3: 30 cajas, imagínate, tiró.
1: 30
2: sí, no,
1: cajas.
2: No, tiene 30, no sé,
1: ¿cuántos,
2: exagerado.
1: ¿Cuántos has tenido? Sí. La verdad, haz
2: yo
1: cuentas
2: como
1: en tu mente.
2: ¿6? No sé,
1: fresa.
2: Es que la verdad no me acuerdo.
1: Ya quien tiene más de 6 ya es muy fresa.
3: Sí, ya.
1: Ya, no comes con tortilla, ya. Agarras tortilla de harina del norte, ya.
3: Estamos de acuerdo que nosotros tenemos iPhone, pero es por la chamba, ¿no?
1: Sí, claro.
2: Pues por, no por gusto. ¿Y tú no por qué crees otras que yo lo tengo? ¿También por la chamba?
1: Ajá. Sí, pero la empezaste hace un mes, hija, y nosotros sí, ya.
2: Llevamos años en eso, ¿no?
3: Oye, la chamba. Hello, 1500. No, esa chamba no, ¿verdad?
2: No, yo no ando confundiendo. Como el que me andaba confundiendo.
1: No la confundas. No,
2: mira, diría la palabra que dirían en mi generación. No me perro confundas.
1: No me perro confundas.
2: Pero bueno, así decían en mi generación, Vale Valerina. Creo que hoy estamos muy old.
1: O no sé de qué habla, yo estoy del lado de Vale. Yo
3: tuve un celularcito, mi primer celular, me acuerdo. Pero lo he buscado en internet y no lo encuentro.
4: Un cacahuatito.
2: No, sí. El mío, el primero era el Nokia de Viborita.
4: Yo tuve ese.
1: Pues ese era el matagente, ¿no? El que lo aventabas y trácale hasta luego el cerebro.
2: Supongo que tú también tuviste uno de esos.
3: No, yo tuve un LG de tapita, eso de que se abría.
2: StarTAC. Yo también te luego tuve un
1: porque ya era fresa.
3: Pero lo busco y no lo encuentro. O sea, no, como era que ese modelo nunca existió.
2: Era hechizo. Era
3: un L300, creo que algo así.
1: L300,
3: L600. Pero lo busco para...
1: Y ya no.
3: Estaba muy bonito porque era así lisito, se veía bien elegante. Pero no, nunca.
2: Anda.
1: Donde vende reliquias deben de tenerlo.
3: Sí, puede ser.
1: Ya no puedo ir ni nada.
2: Reliquias.
3: Yo en mi pequeñito estudio que tengo, ahí tengo teléfonos antiguos pegados en la pared.
2: ¡Qué chido!
3: Sí, tengo el famoso Nokia del azul.
2: El otro día estábamos hablando de los acetatos, ¿verdad? Uh-huh. Y yo decía, ¿cómo tener acetatos ahorita estaría súper cool? O sea, tener una pared así llena o un librero lleno de acetatos.
3: Cuando encuentre te voy a decir.
2: Sí.
3: Sí, luego hay gente que los tiene en su casa ahí todos.
2: Sí, hay varios saludos que tenemos por acá también que ya los están saludando. Bienvenidos. Vale Valerina, Jariocho, saludos al aguacatito que anda estrenando pareja, se llama Rosalía. Pronto habrá boda, dice.
1: Ok. Oye, ahorita vamos a regresar con los saludos. Vamos con Paulo Londra, la rola es Tal Vez.
2: Ok.
3: ¿Y lo escuchas aquí en Morning Show?
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1: 7:46. 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
2: Ya son las 7 de la mañana con 53 minutos el Morning Show de Ya FM. Por fin ya hay dos personas decentes, Vale y Susan. No que este par de balagardos, el Jaliocho y yo, ¿qué? Nosotros nos merecemos que nos digan ¡fuera! Por eso tenemos 20,354 mensajes.
3: Oye, ya tenemos saludos, amigos, ¿eh? Gracias por estar conectados con nosotros. Hola, buen día. Dice, feliz fin de semana. Saludos, un fuerte abrazo. Vale, Valerina, Jariocho, de Oso, bendiciones en sintonía como debe ser, Oso. Dice Noé de Ruta 6.
2: Eso, Noé.
3: Sí, la Chula Bichota te manda saludos, dice que saques las chelas.
2: Su bichota, saca las chelas, tu hija. Dice. Saca el vinito.
4: No, mejor que ya saque telas, mejor.
2: Sí, que lo haga,
4: Chula, saca telas, mejor.
3: Baño siempre huele a...
2: Miami.
3: Al principio. Sí. Haga calor o haga frío, dice.
4: No, fallo huele como a Bel Rosita, sí, más o menos.
3: Dice, es tremendo ese fallo, es un juego de palabras tramposo.
2: A obo.
3: A ese mero. Ajá.
2: Yo huelo a carbo.
3: Ese mero. Dice, buenos días, chicos.
2: Huelo a carbo.
3: Ahí está, mira, las rutas normales cobran 7 pesos.
2: Ay, niños, no, siete varos.
3: E Incen.
4: Ah, sí, estudiantes.
3: El normal, 9.
2: Ah, eso te digo, 9 varos.
3: Dice, pero el Yañez con clima... 15 parejo.
2: Es el que agarré yo, el Yañez con clima.
3: El Yañez. 15
2: varos.
4: Está viendo cómo está la situación ahí.
2: Agarré el Yañez con clima.
3: Siempre que digo esa palabra yo me acuerdo de Yañez.
4: Está viendo cómo está la situación en Yañez y todavía les cobra 15 pesos.
2: A ese ya te incluye pasarte el charco ese. Ya te incluye pasar en lancha.
3: Por eso.
4: Ahorita no, ahorita no ha habido porque no ha llovido tanto, ¿eh?
2: No.
3: Por eso dice a... ¿Qué? Dice, si fue en domingo es verídico lo que comenta Fallo. Pregúntale si era domingo.
2: Sí, era domingo.
3: ¿De qué?
2: Lo que le dije.
4: ¿De Ramos? Qué? ¿De qué era?
2: De Ramos.
3: No sabe ni de qué, pero ajá. Saludos, Susan y Jariochas del Coyol City.
4: Saludos al Coyol. Mucha
3: saludos,
4: gente,
3: mi
4: mucha
3: querido Pauram. No sé de qué estábamos hablando, pero ajá.
4: Oye, en el Coyol vive gente bien, ¿eh?
2: Papi, ahí estamos.
4: Y los del Palma del Coyol, todavía más bien.
2: Sí. Personas bien dotadas, sobre
4: bien,
2: todo.
4: Bien, bien.
2: De la lengua, porque como son chismosos.
4: Bien codos por
2: bien
4: allá.
2: Bien codos.
3: Bueno.
4: Oye,
3: bueno.
4: Yo te voy a decir que la intro esa que pusiste,
2: ajá,
4: me viajó, te lo juro, como al 2007. O sea, el clásico Morning Show de hace mucho
2: tiempo. De hace, ajá. ¿A poco no es la chava? Tres, dos. Ey, prepárense, por favor, ya vamos. 3, 2, 1.
3: Me encanta.
4: Sí.
3: Oye, dice que si le pueden mandar un saludo a Valdés y a Ernesto, promotores que vinieron a trabajar, saludos.
2: Si te quieren llevar.
3: Y es una alada foránea, o sea, no sé, un número raro, así que pues mándenle saludos, porque igual nos visitan de la Ciudad de México, no sé de dónde vienen.
4: Sean bienvenidos, nada más no nos quieran bajar a nuestras mujeres, porque son para nosotros, ¿eh?
3: No.
4: Son nuestras sirenitas, las sirenitas. A un jarocho no, nunca le baje sus sirenitas.
2: A ti que no te bajen las mujeres, a mí que no me baje mis Miami, sino con qué como en la semana, papi.
4: Oye, ¿no viste que
2: me van los 500 varitos?
4: ¿No viste que en mis redes publiqué que va a haber un evento que se llama Expo Miami?
2: Está muy buena, sí, ¿eh?
4: Está muy bueno.
2: Invítame.
4: Quiero
2: ser expositor.
4: Si tú eres el expositor principal, la foto de portada eres tú.
2: ¿Cómo conocer un Miami de lejos?
4: Aso, ¿no? Pues tiene nopo ahí atrás.
2: Sí, se ve como el cadillazo.
3: Son terribles ustedes. Ya no voy a decir nada porque son capaces de comprometer aquí la situación. Oye, regresando, les vamos a platicar de todo lo que vamos a tener este fin de semana para ustedes. Va a estar muy bueno, vamos a tener muchas sorpresas iniciando el día de hoy con las niñas. Bien, regresando les contamos, ¿va?
2: Perfecto, vamos con Calvin Harris, la rola es Wankies.
3: Y lo disfrutas
4: aquí en el Morning Show
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0: 8 de la mañana con 11 minutos.
1: ¡Ay, los elotes! Oye, Cariocho, a ti sí te gusta Enjambre porque tú eres rockerón como yo.
0: Sí, el vato sí es
1: rockerón. Es rockerón como yo. 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Y por supuesto, el día de ayer estuvimos regalando boletos, ¿eh?
0: Sí. Estuvieron muy buenos, la gente estuvo participando, pero sobre todo sé que muchos van a querer estar este sábado.
1: El día de mañana. Mañana, va a estar sábado, bueno, mañana. El concierto de Enjambre.
0: Sí, va a estar muy bueno. No, así que ahí los esperamos.
1: Ya sé.
2: Yo la última vez que vino fui y la neta me la pasé súper
0: bien. Sí, se pone chido.
2: Valió totalmente la pena.
1: GPI Jariocho.
2: No, vamos mañana. Ahí cuando vean unos hemos así medio. Ya viejones.
0: Ahí estoy yo.
1: Sí seríamos tú y yo.
0: Oye, pues vamos a regresar con rolitas, vamos con Maluma y esta rola que es Palaseca. Es una prima que tengo, estaba flaquita.
1: ¿Ve?
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1: Antes de que se vaya el jariocho, le decimos un poema. No venimos comiendo ni tampoco la cena. Lo que a ti te gusta mucho
2: es el que tiene vena. ¡Ah!
1: Bueno, y no, son 600, son 700.
2: Yo me metí el autogol, ¿eh?
3: Pues claro.
1: Porque dejamos el balón ahí corriendo para que llegara el tungole.
3: Amigo, no te vayas.
2: Es que lo que pasa es que yo soy un asalariado. Todavía no vivo de las redes sociales. La gente piensa que uno vive de las redes sociales.
3: La gente piensa que uno
2: hace
3: vive
2: tiempo
3: de las redes.
2: Subí un video de que donde tenía mi papá en que estaba en el seguro. Ajá. Y okay, entonces okay. Te dice muy influencer, no sé qué, y estás en el seguro.
4: Ay,
2: el
4: seguro.
2: Ajá, yo digo, no, hijo.
1: ¿Qué? Soy humilde.
2: Si supieras que yo no vivo de las redes. O sea, yo vivo del aplauso de la gente.
3: Por supuesto.
1: Y lo único que vive, más importante. Los únicos que viven de las redes son los pescadores.
2: Oye. Y como no me aplauden, yo no estoy.
3: Igual en bajo cero. Sí nos están aplaudiendo, pero pues no nos damos cuenta todavía.
2: ¿Qué decías, Vale?
4: Nada.
2: Ah, oye, dice, y luego dice que nada.
4: Yo no he dicho nada.
2: Pues sí, mis amigos. No, pues uno, pues gracias a Dios tengo un trabajo, ¿verdad? Porque todo trabajo es una bendición.
3: Claro.
2: Y pues sí. Ser gerente no es fácil, ¿no?
3: No, sí. Él ser el dueño de la empresa tampoco, como tú, Nes.
2: Claro, ¿no?
1: Qué bueno, tu empresa muy bien,
2: ¿eh? Ya cuando,
3: muy
2: sí,
3: bien.
2: Se llama.
1: Viajes Panamá.
2: No, se llama Mayamóvil.
1: Mayamóvil Panamá.
3: Sí. Oye, danos un tour, ¿no? Por Viajes Panamá.
2: El Mayamóvil es un transporte que lleva gente a ciertos lugares.
1: A diferentes lugares, a Basolo.
2: Sí. 3 horas, 2 horas.
1: Ya miró.
2: Oye, no estaría mal, ¿eh?
1: O sea, Triángulo de las Bermudas.
3: Y también se cobra por hora, supongo, ¿no? O sea, sí, dependiendo claro. La hora, es el monto.
2: Fíjate que una idea millonaria, por favor, todos esos emprendedores no me vayan a copiar la idea.
4: No lo digas.
3: Ok.
2: Estaría chido que Veracruz tuviéramos carritos como el tipo Mazatlán.
3: Ajá.
2: Eso es lo que le llaman.
1: Las pulmonías.
2: Las pulmonías, estarían chidos. Ajá. Un carrito como para que andes por el bule acá cotorreando.
1: O irte allá a zona, pulmonías, pero a zona donde te da la pulmonía. Ajá. O sea, aquí en de donde no ya va solo, llegas y ¿quién se
3: ahí
1: sube?
3: No solamente te va a dar pulmonía, no. Te va a dar todas las enfermedades que conoces.
2: A esas tiendas grandes que tienen su
1: no hay
2: área
1: nada
2: de
1: que la penicilina no cure, hija.
3: No creo que
2: ¿cómo
3: eso
2: sabe?
3: Lo cure.
2: ¿Cómo
3: no
2: sabe?
3: Creo que eso lo cure,
2: papi,
3: la
2: mira,
3: penicilina.
2: Te voy a dar la receta, ¿eh? Cloro, vinagre, papi.
3: ¡Aso, máquina!
2: Un minuto.
3: ¡Mezclado!
2: Sí, sí.
3: Ya sabemos por qué
1: después
3: terminó como está.
1: Bien desmayado,
3: ya
1: bien desmayado.
3: Por qué terminó como está, todo loco.
2: No, no es cierto. Pues muchas gracias por el espacio.
3: No,
2: ahí,
3: amigo.
2: Ahí por ahí, si quieren irme a seguir a mis redes sociales, ahí aparezco como el Jariocho MX. Y subimos un poquito
3: por
2: de
3: favor.
2: Todo.
3: Por favor.
2: Porque sí.
3: Repite
2: un poco
3: tus
2: de
3: redes.
2: El Jariocho MX. Como si fuera Jarocho, pero Jariocho.
3: Jariocho
2: sí.
3: MX.
2: Sí, MX, todas las redes.
3: En TikTok, Instagram, Facebook, muy
2: YouTube.
3: Bien.
2: YouTube también, que YouTube ya estamos ahí en crecimiento, gracias a Dios. Casi de los 14,000.
3: Sí. Y próximamente vienen videitos nuevos, ¿eh?
2: Sí, se vienen cosas chidas, ¿cómo es? Como se vienen cosas buenas, ¿no?
3: Eso sí. Es todo.
2: Ahorita queremos ir a grabar quiero grabar videoblog largos.
3: Ya lo vamos a ir.
2: Me gusta,
3: a
2: así que.
3: Y fallo es el número uno que está
2: y
3: ahí.
2: Quiero hacer.
1: Me disocié ya.
2: Quiero hacer videos con creadores, así como de un día, por ejemplo, un día con Susan Plata, un día con Fabio Castillo, para
3: gracias.
2: Que vayamos a.
3: Sí,
2: a ver.
3: Los vamos a crear.
1: Un día con Fabio Castillo, tú y yo en el Cinco Letras, no salimos ahí.
3: Por eso pasan las horas. Tuk, tuk,
1: tuk, tuk, tuk, tuk, tuk. Acabó.
2: 5 minutos.
3: Fin.
2: Oye, 5 minutos después.
3: Fin.
2: 5 minutos.
3: Fíjate que ese chisme está muy bueno, ¿eh? Ese chisme que me estás diciendo de ustedes estaría muy bueno, porque hoy se presentan las niñas. Vienen Veracruz con chisme en Veracruz y eso va a estar buenísimo, amigo, ¿eh? Si ¿sí? 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
3: Muy buenos
1: eventos.
3: Se la rifa. Entonces ya lo saben, hoy y por allá voy a andar en Niñas Bien, Chisme en Veracruz el día de hoy.
1: Justo mandaron a la que ni le gusta el chisme, mira.
3: ¡Qué,
1: claro.
3: ¿Qué
1: buena visión! ¡Qué buena visión!
2: En Niña Bien la usan, ¿eh?
1: Sí,
3: pero
1: sí,
3: con
1: sí.
3: Chisme, por favor.
2: Se ve que ella sí usaba la cremita esa de las Niñas Bien.
3: Obvio.
1: Obvio.
2: Oye, cuando otros usaban vitacilina, otra cosa, ¿no?
1: Yo agarraba, dijeras tú, cloro y talco y vámonos. Le quitaba a mi abuela el maja. Vámonos, échale.
3: Eso.
1: Oye, Jariocho, hermano, nos vemos pronto.
2: Próximo viernes.
1: Vamos a hacer por ahí un tour el Jariocho y nosotros.
2: Ah, sí, vamos a estar.
1: Va la Vale, va el Susan sí. Y yo. Vamos a
2: andar en Puente, en Lagos de Puente Moreno para el próximo fin de semana.
1: Comiendo si, como si
2: cooperáramos. Alguien nos quiere invitar a que vayamos a su negocio.
3: Comiendo como si no hubiera mañana.
1: Como si fuera de agrapa.
2: Exacto.
4: Voy a hacer ayuno de una semana
3: para poder.
2: Sí. No, en Lagos de Puente Moreno hay mucha comida, mucho. Está muy bonito.
3: Pues que nos inviten. Nada más no mandan mensaje invitándonos.
2: Muchas, muchas guapas también hay ahí.
3: Que nos escriban.
1: Repórtense, chicas.
3: Saludos. Vamos.
1: Gracias, Jarichito.
3: Gracias, amigo. Gracias, amigo. Y además también te vemos el próximo viernes acá en cabina.
2: Así es. Así que, dijera Espinoza Paz, nos vemos el próximo viernes.
1: Y bueno, nosotros continuamos. Nos vamos a dejar con Jonas Blue y esta rolita que es Fast Car.
3: Muy bien, y lo disfrutas.
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1: Ocho de la mañana, 55 minutos aquí en el Morning Show de Ya FM. Nos quedamos, vale, Susan y Fallo, porque el Jariocho ya lo deportaron.
2: Ya debe estar por ahí en Playa Linda, pero bueno, todo bien con él.
3: Saludos, gracias a los que están conectados con nosotros como Caminante, como mi querida Ana Santos, que les mandamos saludos. Gracias a ustedes porque están conectados con nosotros y nos están enviando sus mensajes al 2299-60-8781. Tú también entra en contacto con nosotros, cuéntanos dónde andas conectado, mándanos tu reporte vial. Ya fuimos y justamente está bastante nublado, ¿eh?
1: Muy nublado, la verdad, pues para todos aquellos y aquellas que nos están escuchando, mándanos su reporte vial. ¿Cómo
3: Oye,
1: está
3: para
1: nublado,
3: los
1: está
3: que
1: lloviendo?
3: Van escuchándonos también rumbo, pues, algún lugar, ¿no? Como Matt y Sofi, que nos están escuchando por acá. Buenos días, dice, ¿cómo están? Saludos. Bueno, pues ya ellos van para su curso de verano.
1: ¿Qué?
3: Para Matt y para Sofi.
1: ¡Ah, saludos, Matt, Sofi! Oh,
4: saludos, Matt.
1: Me caen muy bien
4: saludos,
1: ellos. Me caen mucho mejor que su mamá, la verdad.
3: De hecho, sí. Yo lo sé.
1: Soy su mejor amigo
3: sé.
1: De ellos dos.
4: Y son muy buenos jugando volados.
3: ¿Verdad? Sí. Hay que reunirnos otra vez todos.
4: Y apostadores.
3: Sí. Hay que reunirnos otra vez todos y hacer buenos juegos.
4: Al café, ganaron, café, ¿tú crees?
3: Al café y nos llevamos la lotería. Sí. Y jugamos y a ver quién gana, paga el café. El café de todos.
1: Olvídalo, vamos mejor con una rolita.
3: Porque sabe que va a perder.
1: Sí, olvídalo, vámonos con Bruno Mars.
3: Aquí está I Just Might.
1: Lo disfrutas con Vale, Susan y Fallo.
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0: 8:53.

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1: Ya las 9 de la mañana con 4 minutos. Oye, 9 de la mañana, 4 minutos. 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
2: 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Oye, y regresando, les vamos a decir qué es lo que se celebra, qué es lo que se festeja, porque quiero mandar saludos a todas mis vecinas.
1: ¡Órale! Día de la vecina, ¿ok?
2: No, las lagartas.
3: ¿Y eso?
1: La vecinita tiene
2: antojo. Es Día Mundial del Lagarto.
1: Ah, ya decía
2: así
1: yo.
2: Así que regresando, hijo, les platicamos bien.
1: Va, nos cuentas todo. ¿Les late, Vale Valerina?
3: Claro que sí.
1: Vamos con música entonces. Aquí están las Blackpink.
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3: Aquí en el Morning Show.
1: De Jennifer.

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0: Oye, hablando de veranos impactantes, ¿qué tal lo que vamos a vivir mañana?
5: Qué cosa tan rica y deliciosa estar en ese concierto de Enjambre, porque llegó al puerto de Veracruz, va a estar, y si ustedes son fans del rock alternativo, bueno, eso les va a encantar. 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Y bueno, pues nosotros el día de ayer dimos accesos dobles para que fueran. Y hoy, nada más se lo queremos recordar que ustedes no ganaron. Ja, ja, ja, no es cierto.
0: Nah, que
5: ustedes
0: tienen que venir por sus accesos. Si no han venido a recogerlos, tienen hasta el día de hoy. Y mañana estaremos por allá con todos los detalles a través del portal en www.ya.fm.
5: Así es, licenciada.
0: Oye, además, regresando, ya me han dicho por acá que la lluvia, que no sé qué, que parece que va a llover, que el cielo se está nublando.
5: Ah, regresamos a platicarles. ¿Tú qué crees, mi Vale, que llueva o que no llueva?
6: Yo creo que sí va a llover.
0: Yo creo que sí, ¿verdad?
5: ¿Tú crees que sí?
6: Sí.
5: ¿Tú?
0: Yo creo que más o menos.
5: Ahorita voy a checar, güey, porque
6: mira, no ha salido.
5: Quiero ir el fin de semana a un río. Quiero que me arrastren las corrientes del río.
0: ¿Las corrientes?
5: Que me arrastren las corrientes.
0: Porque entre más corriente,
5: más ambiente. Bueno, vamos. Porque vas a decir eso. Hola, buenos días. Una pregunta. Hoy tienen boletos para el concierto en Cambre.
0: Tuvimos ayer y tuvimos un chorro. Regalamos 4 sí. pases dobles el día de ayer.
5: Pero no se estresen que en las taquillas pueden encontrar. Buenos días, chicos. Acabo de pasar por el puente que está en Miguel Alemán, por Jalapa, y había una persona caminando por el barandal del puente. Ojalá y lo veo alguna patrulla y lo baje de ahí.
0: Ya que podría pasar algún accidente.
5: Ajá. Bueno, gracias por el informe, querido Alfredo.
0: ¡Saludos, Alfredo! Gracias por tus mensajitos y a quienes están conectados con nosotros.
5: Y sobre todo, gracias por existir.
0: Cantas más bonito que Eros Ramazzotti, amigo.
5: Sí, es Calamardo, no estoy...
0: Ya decía yo que con razón.
5: Sí. Bueno, pues vamos con Rola y vamos a regresar con más Surprise.
0: Nos platicas regresando entonces el pronóstico del tiempo.
5: Ya está aquí.
0: Que vayan mandando sus reportes viales porque por algunos favor. Ya nos decían parece que va a llover y entonces que nos vayan como diciendo qué está pasando ahí en el reporte vial, si nublado o llueve por la zona en la que están, ¿no?
6: Sí, por favor.
0: 2299-608781. Vámonos con música. Aquí está Bizarrap con Music Sessions.
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2: 9 de la mañana con 36 minutos aquí en el Morning Show, amigos. 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
3: Oye, ahora sí cuéntanos, porque dijiste, ya les voy a dar el pronóstico, el tiempo y todo el rollo, porque además...
4: Por favor.
3: Vale Valerina nos dijo también que ya estaba saliendo el sol.
4: Bueno, yo acabo de ver. Soy un poquito despejado.
3: ¿Verdad? Pero en algunas zonas que, aparte vi que mandaron por ahí mensajes, Noé decía que estaba nublado como los ojos de Fallo.
2: Paso, pero por mi nube que tengo. Ahí les va, vale Valerina, Susana Susarina.
3: Fallo Fallorino.
2: Susan de la harina.
3: Fallo Fallo Fallino.
2: Hoy bien, Fallo Fallentino Lanús.
4: Susan Orina.
2: Susan Cesiorina, vale Valerina.
3: Bien, si me haces reír mucho, puede haber un accidente, hijo.
2: Conozco gente. Bueno, en Veracruz hoy amanecimos con 25 grados, pero eso X, porque tuvimos tremenda lluvia. Uh-huh. Por eso la humedad es del 95% hoy, super bros.
3: No.
2: Ajá, ahí les va. Aquí en la zona conurbada de Veracruz, Boca del Río, vamos a tener una temperatura de 31 a 32 grados.
3: Ok.
2: Que estará muy nublado, dijera la Vale aquí presente, ¿verdad? Uh-huh. Pero, claro. Vamos a tener 37 grados la sensación térmica.
3: Dios mío. ¿Qué tal?
2: Sí, hará calor, lo siento, mi niña. Hará va a ser mucho calor.
3: Sí, hará calar.
2: La calor, lo siento.
4: Y luego el agua se va a evaporar.
2: Se evapora más y calor. Se siente así como si fueras...
4: Como surada.
2: Supa instantánea.
3: Como si estuvieras en el sauna, haz de cuenta. Nosotros, aquí los jarochos en el sauna.
2: Ajá, en sauna yo.
4: De todos los días.
3: Va a ser calarts.
2: Y bueno, ¿qué creen? Durante el fin de semana se prevén temperaturas parecidas a la del día de hoy. Así que, relájense.
3: ¿Cómo va a andar por las Orizabas? Porque...
2: Orizabas.
3: Espero
2: en
3: que
2: Tuxpan
3: por las Orizabas haga
2: vamos
3: calarts
2: a tener 33 a 34 sí, grados. Pero en Jalapa y en Orizaba estará fresco, bro. Llévate.
3: ¡Hala! ¡Y fresco! 26, 27.
2: 27 es fresco.
3: Más caluroso es.
2: No, así sí amanecemos fresco acá.
3: Más caluroso.
4: Sí, es fresco.
2: ¿Me vas a preguntar o me vas a reclamar?
3: No te estoy reclamando, estoy porque eso está excelente para
4: pero
3: que me meta a la alberca.
4: Pero días de lluvia, porque allá...
3: sí, pero chipichipi se quita, hija. Ya revisé el pronóstico.
2: Ah, bueno, nada más porque la niña dice se va a quitar todo.
3: Porque yo digo...
2: Adáptate lo que es. Adáptate.
4: ¿Tú eres Dios, acaso?
2: ¿Tú eres Dios? ¿O eres diosa?
3: No me han visto, soy una diosa.
2: Sí, sí, pero tan palagosa.
3: Pero revoltosa, ¿eh? Que echa pleito por todo.
2: Felicidades, se me olvidaba que hoy es día
4: más
2: de lagarto.
4: Como...
3: Sí, es cierto, día de la... Sí. Y de las lagartonas.
2: Conocemos. Bueno, ahorita regresamos a hablar de las lagartonas.
3: Déjalas en paz, si son felices.
2: Que hay mucho de qué hablar.
3: Si son felices, pues... Regresando hablamos de eso, va a estar divertido.
2: Sí, sí.
3: ¿Conocen ustedes a un lagarto o lagartona?
2: Mándanos sus historias de alguna lagartona.
3: ¡Historias de lagartonas!
2: Oye, ya nos mandó una foto,
3: te estoy diciendo, mira.
2: Que hace calor ya, a ver quién fue la que nos mandó.
4: ¿Por dónde?
3: Perla.
2: Perlita.
3: Y Noé, también Noé también nos mandó hace rato el reporte.
2: A ver qué dice Noé.
3: ¿Vos? Ese le encanta la chisma al Noé.
5: Es una lagartona mayor.
3: Dice que eres la lagartona mayor tú.
2: Yo soy una lagartona y me hago manicure.
4: Y lo sabes.
2: A la Vale le consta, ¿eh?
3: La manicure. No, pues iban juntos al manicure y al paticure.
2: Vamos juntas.
4: Sí, vamos.
3: Al manicure y al paticure. Tenía rato que no decía el paticure tú.
4: El paticure.
3: Ya ni me acordaba del paticure.
2: Osh, tenía que ser.
3: Bueno, ahorita hablando.
2: Acá en la Laguna Real ya está saliendo el solazo.
3: Ahí Marcos está, ay, les estoy diciendo.
2: Pérez Durán dice, buen día aquí por Mocambo. Y está
3: cielo nublado. Okay.
2: Dice, buenos días, saludos a la flota de la Secretaría de Infraestructura de Comunicación y Transporte, que andamos trabajando en fraccionamiento Paseo Las Palmas.
3: Saludos. Oye, qué bueno que nos estén escuchando. Gracias.
2: ¿Se atreven a mandarnos fotos de sus uñas? A ver quién se atreve. Yo me los voy a
3: ¿quién
2: cortar.
3: ¿Quién la tiene más sucias? No, yo no. ¿Quién la tiene más largas?
2: Híjole, qué vergüenza. No, yo no mandaría esa
3: foto. Yo no me he hecho manicura ni paticura.
2: ¿Se atreverían a mandar? Presumir
3: no.
2: Sus
3: no, no, no, me las tengo.
2: Mira, yo hoy no. De la mañana horrible.
4: Sí. Sí, ya mañana.
2: Mañana, mañana.
3: Yo
2: mañana,
3: las tengo horriblísimas, así que no puedo.
2: Bueno, está no. Bien.
3: Mejor que manden historias de las lagartonas y los lagartones.
2: Aquí los vamos a estar
3: porque relleno. Hoy es el día del lagarto y vamos a hablar de eso. Vámonos con música.
2: ¿Estás con Vale, Susan y Fallo?
3: En el Morning Show.
4: Sí, FM.

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1: Ya las 9:51 en el Morning Show de Ya FM, 9:51.
2: Y bueno, llegó el momento
1: de decir que hoy es 14 de agosto y que se celebra.
2: 14 de agosto, pongan atención porque se celebra el Día Internacional para proteger a las más de 3,000 especies que habitan el planeta.
1: Uh-huh. Okay.
2: Hablando acerca de lagartos.
1: De los lagartos. A mí me dan miedo los lagartos.
2: El único lugar donde están ausentes los lagartos, están en todo el mundo, ¿eh?
1: Ok.
2: Pero ¿cuál creen que sea el único lugar donde no se encuentran los lagartos? Digan alguno. América, Asia, Europa, África.
1: Donde no hay lagartos.
2: Donde no hay lagartos. O sea, hay en todos lados, solamente hay un lugar donde están ausentes. Nada.
1: España.
2: Nada. Ah, hija, no, ¿qué pasó? No creo.
1: ¿Dónde estarán ausentes? No tengo idea.
3: En la nieve.
1: En Rusia.
2: Vas bien.
3: Pueblo Norte.
2: Muy bien, y vale, como siempre, salvando todo. Es en la Antártida.
1: Muy bien.
2: Antártida es el único lugar donde no están, pero donde sí van a encontrar mucho, van a ser en su cuadra, con las vecinas. Son unas lagartas.
1: No, hombre, esas dan miedo, hijo.
2: Hombre, viejas que nomás están esperando. Ayer un cuate, mira, vale, no te sabes esta, pero ayer un amigo taxista.
1: Nos contó un chisme.
3: De
2: que subió un pasaje, lo vamos a contar aquí así como es, por eso estamos hablando de las lagartas.
1: Okay.
2: Subió en
1: Dios.
2: Su pasaje a una que es su vecina. ¿Y a dónde crees que la llevó? Con otro vato.
1: ¡No! ¡Cállate los ojos!
2: Al cinco letras. Y dice, lo peor es de que yo conozco a su esposo y ella no se dio cuenta de que yo...
1: De que era el vecino. Son vecinos.
2: Entonces,
1: no,
2: cuéntenos
1: cuenta,
2: sus historias de lagartonas, porque aquí somos, estamos ávidos
1: hablando de los lagartos.
2: Hablando de lagartos y traiciones.
1: Hablando de lagartonas y traiciones.
2: Se fueron consumiendo la botella.
1: Híjole, ¿a poco sí entonces tú?
2: Bueno, mientras están mandando sus whats y sus historias de lagartonas.
1: De lagartonas.
2: Dice, por acá lindo viernes, Susan Fallo.
1: Saludos, bonito
2: vale,
1: día.
2: Valerina, saludos de parte de Chama.
3: Saludos.
1: Gracias, Chama, te mandamos saludos. Gracias por escucharnos.
2: Dice por acá, ayer era de tronar el cielo. ¿Qué hubo? ¿Qué pasó ahí? Coqueto nos manda su foto.
1: Oigan, ahorita que vayan a nuestras redes sociales, porque Fallo trae una tronadera y no es precisamente la del cielo, ¿eh?
2: Me anda tronando de Tokio, ya me hace falta una, ya me estoy desvielando.
1: Y no es precisamente la del cielo, hijo.
2: Saludos para el buen Sergio Valencia, que dice que un 14 de agosto del 2002 debuta el mejor jugador del mundo. ¿Quién creen?
1: ¿Quién?
2: Nuestro Dios, el bicho, Cristiano Ronaldo. ¡Shu!
1: Háganle casa.
2: Gracias.
1: Muy bien.
2: Bueno que no está el otro muchachito de los deportes.
1: Sí,
2: ya,
1: sí. Aquí estaría, ¿no? ¿Cómo crees?
3: Él es del Team Argentina.
1: Uh-huh. Sí. ¿No? ¿Cómo crees? El mejor.
3: También que me caía.
2: Sí, cara. Sí. Dice por acá, muñeca, saludos por acá, mi querida hermosa Falla.
1: ¡Saludos!
2: Gracias, mi Cristina.
1: Gracias a los que están mandando sus mensajes.
2: Dice, buenos días, mis niños, gracias.
1: Saludos, Oscarín.
2: Saludos a
1: Vale.
3: Hola.
1: ¿Pero quién puso?
2: ¿Ves? Ya llegué hasta el fondo. Y
1: no, ¿de aquel lado para verle el nombre?
2: El coqueto.
3: Saludos.
2: Y bueno, ahorita regresamos a leer las historias de las lagartonas porque ya nos tenemos.
3: Claro que sí.
1: Vayan a las redes sociales, @YFM Veracruz. Les hemos subido un TikTok en donde Fallo está con una tronadera. Déjenos ahí sus comentarios.
2: Sí, ¿cómo crees que me pusieron ahí en ese video?
1: Fallo el tronador.
2: El pedorro me pusieron.
1: No, mentira no es, hijo. Yo no quería decirlo tan explícitamente al aire, pero bueno.
2: Bueno.
1: Ahorita les publicamos el video y les decimos por qué.
2: Perfecto.
1: Aquí está Karol G con Drake.
2: Aquí en el Morning Show.
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1: Las 10 de la mañana ya con 9 minutos en el Morning Show de Ya FM 10.9.
2: Y oye, bueno, ¿qué pasó?
1: Este fin de semana, o sea, el día de hoy voy a ir a echar la chisma.
2: Ah, échale, okay. Porque ya nos estabas diciendo
1: a
2: eso,
1: mí, ¿no? Bueno, no me gusta. La verdad es que tú sabes y Vale, Valerina saben que a mí la chisma es lo que menos me gusta.
2: Pues digamos que, ajá, te seguiremos la corriente nada más.
1: Bueno, por eso las niñas bien van a tener su chisme en Veracruz. 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
2: Va a estar muy bueno. Por eso, abusadillos, todos los que quieran ir, echarse la chisma, Susan estará el día de hoy echándose la chisma, va a estar muy bueno. 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Oigan, por cierto, ya está en nuestro estado de WhatsApp un video que les acabamos de subir donde sale la Vale Valerina y donde sale aquí mis ojillos, la Susan echando la chisma, hablando de igual que
1: así
2: salió
1: es.
2: Ocho.
1: Vayan a
2: pero
1: las
2: hay
1: redes
2: uno
1: sociales.
2: De los cuatro, porque ahí me incluyo. Que se le sale un...
1: No, pues como la tronadera que andaba aquí
2: como
1: en Veracruz.
2: Como trompeta
1: así fue la tronadera, hijo. Así fue la
2: como
1: tronadera.
2: Como trompeta de peso pluma. Así que vayan y que nos digan cuál es. Vayan a nuestros reels que tenemos en Facebook.
1: Échense la chisma. Échense la chisma ahí. Vámonos con música. Les late, chicos. Claro. De Benson sí. Boone. Este es Mystical Magical.
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2: Y yo les tengo algo que platicar de los datos curiosos. ¿Qué tan buenas son ustedes con el olfato?
1: Híjole, sí, ¿eh?
2: Yo conocí,
1: sí, lo tengo desarrollado.
2: Una chava que, según me decía ella, que no olía, no tenía olores.
1: Pues eso pasó mucho, creo que en pandemia, ¿no? Cuando te daba COVID o una cosa así, perdías.
2: Mucho antes de pandemia, o sea, ah, como no, que era pues, algo ya entonces, normal que no tenía. Y yo dije, ah, caray, ¿cómo está eso?
1: Ah, caray, ah, caray.
2: Pues les voy a platicar del olfato más bizarro.
1: No, pero ¿qué hizo? ¿Qué o cómo? Cuéntalo.
2: Pues resulta que algunos lagartos huelen el aire usando el órgano de, se llama Jacobson.
1: Ok.
2: Así se llama ese órgano. Uh-huh. Y eso envía las partículas directito al cerebro. O sea que es un olfato muy bizarro.
1: Como, mira nada más.
2: Yo sí soy muy de olores, como que me llegan luego los aromas.
1: Sí, no a sé. Mí también.
2: Es como que dice, ahí en un porriocerillo.
1: Si es, si es un aroma lindo, muy bien, pero si es un aroma desagradable, como que...
2: Como que no, ¿verdad? Sí, yo soy muy sí, así de no. Que, ay, no.
1: Paso, paso corriendo.
2: Tú, Vale, ¿qué tal eres para los aromas?
3: No. No tengo tan desarrollado como ustedes.
2: Ay, ya, por Dios, no eres sangrona, ¿qué es lo que querías decir? No te hagas.
3: No, no pues es que yo no sé distinguir.
2: Ay, ya.
3: No sé distinguir cuando los frijoles están echados a perder.
2: Ah, caray, hay un video no, de eso.
1: Como, hay un video no, de eso.
3: No se habla de la comida realmente.
2: Ah, ok. 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
1: ¡Súper bien! Así que ya lo saben. Y felicidades a quienes ya les han ganado sus boletos. ¿Te late si vamos con algo musical?
2: ¡Claro que sí!
1: Esta canción me encanta, The Weeknd con Starboy.
2: ¿Cuál es?
1: Starboy.
2: Ah, por eso digo, aquí en el Morning Show.
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1: Ya a las 10 con 35 minutos y ahora sí ha llegado el momento más esperado de tu mañana.
2: El trivia.
3: Y ese triviatón lo voy a hacer a salud de mis queridas amiguitas.
2: Salud.
3: Vale, Valerina y Susan.
2: Salud.
3: Vale, Valerina Susan y Susan
4: Drinks. El momento más temido de todo el programa.
3: ¿Y saben por qué? Susan Drinks. Ustedes, porque ¿por estaban qué? Hablando de helados.
2: Ah, claro.
3: Y justo el triviatón del día de hoy.
2: Lo haremos de helados.
4: De verdad.
3: Sí, así que ustedes pueden participar mandando su respuesta al 2299608781. Mande su respuesta para este triviatón de helados.
2: Me gusta.
3: ¿Están listas?
4: Claro.
3: Sí. Bueno, nos vamos con la
2: Siempre
3: primera.
2: Siempre listas, nunca ilistas.
3: Primera pregunta que dice así.
4: Ok.
2: Ay, a ver si no me
3: ¿En qué país antiguo se inventó la primera mezcla parecida al helado con nieve y con frutas?
2: Pues yo diría en Italia, porque es de Italia.
3: Roma. País, dices Italia.
2: Ah, pues sí, país va.
3: Italia y...
4: Pues Roma.
3: Roma. Entre Roma, Roma y la verdad se asoma. La respuesta correcta por acá dice...
4: Venecia.
3: ¿Qué tal, chicos? Buenos días. Saludos para mi esposa e hijo Yolanda y Dom, que estamos desayunando para irnos al Chambin. Saludos.
2: Buen Saludos. Día.
3: Gracias, Yair. Saludos. Híjole, nadie tuvo la respuesta correcta, ¿eh? Va de nuevo. ¿En qué país antiguo se inventó la primera mezcla parecida al helado con nieve y con frutas? La respuesta correcta fue, aunque usted no lo crea, ¡China!
2: ¿En China?
3: ¿En China? No es en Italia, como muchos pensaban.
2: Claro.
3: Ni en Holanda.
2: Ni en Holanda, claro.
3: Fue en China. Y mezclaban nieve de las montañas con frutas, miel y arroz. De ahí empezaron.
2: Como cuando ahora te hacen el artesanal. ¿Ah, que sí? Te van juntando la fruta y te la van congelando en ese momento.
3: Y esta es de bote pronto porque está bien rápida, ¿eh?
2: Vamos.
3: Okay. Okay. Esta es de cultura general,
2: si
3: que
2: gano,
3: todo el mundo lo sabemos.
2: Okay.
3: ¿Cuáles son los tres sabores que forman el clásico helado napolitano?
4: Chocolate, vainilla,
3: fresa. Chocolate, vainilla y fresa. A ver, creo que chocolate, vainilla y fresa. Punto para Vale Valerina.
2: Muy bien.
3: El clásico trío tricolor. Llevas un punto.
2: Sí.
3: Ventaja sobre Susan Cisorina.
2: Susan Simiorino.
3: A ver, tenemos un audio para ver si...
2: A ver qué dice por acá el audio.
5: Saludos para Vale Valerina, para Fallo No Falla y para Susan. Algún defecto tenía que tener Susan. Guapa, exitosa, pero algún detalle tenía que tener.
2: Ay, el más lindo. Muchas gracias.
3: Saludos para Susan Cisorina.
2: No, pero te mandó saludos, hijo.
4: Es que no escuché.
2: Sí, dijo que te mandaba saludos.
4: Ay, muchas gracias.
2: y luego dijo saluditos. Lo lindo mío, o sea, es el coqueto, ¿verdad?
3: Sí.
2: O sea, es todo un caballero el coqueto.
3: Siguiente caballero, y tal vez su última pregunta de este bloque.
4: Okay.
3: ¿Qué sabor de helado fue el primero en llegar al mercado de Estados Unidos?
4: Chocolate.
3: ¿Tú dices?
2: Al mercado de Estados Unidos, ¿qué sabor? Vainilla.
3: Sí, ¡se empata la cosa! ¡Punto para Susan Cisorina! Porque efectivamente es vainilla.
2: No, porque sí me voy a hacer pipí.
3: Susan Cisorina tiene punto porque el sabor base e histórico del mercado estadounidense efectivamente es la vainilla.
2: Este es como el más,
3: el básico,
2: el más,
3: ¿no?,
2: común, el vanilla ice.
3: Ajá.
2: El vanilla ice.
4: Básicos.
2: Sí.
3: Bueno, para el desempate, aquí les va.
2: Híjole, esto va a estar...
3: Por acá...
2: ¡Muerte súbita!
3: Fresa.
2: Nuestra muerte
3: súbita. Muerte súbita. Vale. Muerte súbita. Okay. Muerte súbita.
2: Vamos a pelearnos en el ring.
3: Escuchen esta, ¿eh?
2: No te las andes inventando nada más.
3: No. ¿Cómo se le llama popularmente a la sensación de dolor de cabeza al comer helado muy rápido?
2: Freeze, así que de que se te congela el cerebro.
3: ¡Punto para Susan y es la ganadora!
2: Iba a decir freeze o no, algo así, ¿sí? No, pero no.
3: La respuesta correcta es congelación del cerebro o, pues, congelación del cerebro.
2: Ahí está.
3: Oye. ¿Qué feo se siente, no? ¿No les ha tocado?
2: Sí, se siente horrible. ¿Cómo?
3: ¿Le hace así?
2: Oye, era el taxista 2017 el que nos mandó el saludo hace rato. Saludos, taxista 2017,
4: saludos,
2: gracias.
3: no pelear contigo.
2: Porque está enojado que dije el coqueto, pero al coqueto, perdónanos. Al taxista anónimo 2017, a Erika, Gilberto también de Jalapa, a todos ellos que siempre nos escuchan, les mandamos saludos y muchas gracias a todos por sus mensajes. Pues así hemos llegado al final del Triviatón. Tingiringui, tingiringui, tingiringui. 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Y vamos a ir a escuchar algo de Enjambre precisamente para irnos poniendo muy ad hoc. ¿Les late?
3: Me superlate, estás con Fallo, Vale Valerina y Susan Cisorina aquí en el Morning Show.
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2: 10:55, amigos. 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
3: ¡Chicos, nos vamos! Muchas gracias por habernos acompañado el día de hoy. Es momento de partir, así que gracias por habernos acompañado. Pasarla increíble. Sigan en compañía del 102.9. Soy Susan Platas.
2: De este lado, Fallo No Falla. Y por allá,
4: Valeria.
2: Ay, ¿cómo te encontramos en redes?
4: Como Valerie con Y.
2: Voy a seguirte en ese momento.
4: En ese momento vas a seguir.
2: Donde no subas contenido.
4: Tienes que escribir Valerie
2: okay.
4: con Y.
2: Ok.
4: Punto Pérez.
3: Punto Muy Pérez. Bien. Okay. Pues nos vamos, chicos.
2: Que tengan bonito día. Nos vemos el lunes.
3: Así es, en punto de las 7 de la mañana.
2: Hasta lueguísimo.
3: Aquí en el Morning Show.
2: El único que viene a chambear.
3: Aquí en el Morning Show.
2: De YFM.
3: Bye, bye.

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4: Local. Este viernes en la zona conurbada Veracruz-Boca del Río se pronostica una temperatura máxima de 31 a 32 grados Celsius, índice de calor de 36 a 37 grados Celsius, viento del norte de 20 a 30 kilómetros por hora, rachas en zonas de tormenta. Podrían registrarse lluvias y tormentas eléctricas desde esta noche hasta la madrugada, con acumulados de 5 a 20 milímetros. Durante el fin de semana se prevén temperaturas similares en Veracruz-Boca del Río. Para la próxima semana, podrían registrarse lluvias durante la noche y en las primeras horas de la mañana en la zona conurbada. Se recomienda estar atentos de las actualizaciones del pronóstico del tiempo a través de XEU.
2: Nacional.
4: En México, al menos 4.5 millones de personas de entre 15 y 29 años, equivalente al 14.3% de este grupo de edad, se encuentran fuera de la escuela y del mercado laboral, de acuerdo con los datos presentados sobre la situación de la juventud en el país, según el estudio Jóvenes en México 2026, elaborado por el Observatorio de la Juventud. Y es que las cifras muestran además que 10.7 millones de jóvenes, es decir, el 33.4%, se dedican exclusivamente a estudiar, mientras que 4.1 millones, equivalentes al 12.8%, combinan sus estudios con trabajo.
2: Internacional.
4: El Tesoro argentino captó 4.49 billones de pesos y logró cubrir prácticamente la totalidad de los vencimientos, reduciendo la necesidad de recurrir a acuerdos extraordinarios para afrontar sus compromisos financieros. El gobierno del presidente Javier Milei logró asegurar los recursos necesarios para hacer frente a los próximos vencimientos de deuda de Argentina, luego de que el Tesoro alcanzara un rollo verde 100.26% en la última operación de financiamiento.
2: Deportes.
4: Cruz Azul perdió con un gol de último minuto ante Chicago Fire y de esta manera quedó eliminado de la Leagues Cup. Por parte de la Liga MX acceden a fase final León, América, Toluca y Rayados. Consulte esta y más información en xeudeportes.mx y por supuesto en nuestro portal de internet www.xeu.mx. Mi nombre es Alexandra Burch. Que tenga una excelente mañana de viernes.
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0: Qué buena energía nos dejó Paulina Rubio con Lo Haré Por Ti, aquí en Ya FM. ¿Sabías que también puedes escucharnos entrando a ya.fm y dando clic en Escucha en Vivo? Te acompañamos a donde quiera que vayas.
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1: Qué buena energía nos dejaron Cumbia Kings con su éxito Na Na Na Dulce Niña, aquí en Ya FM. ¿Sabías que también puedes escucharnos en tu dispositivo inteligente? 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
7: Escucha a Dana Paola con Sodio aquí en Ya FM. No le cambies.

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0: gran energía acabamos de vivir con esta canción, Boulevard of Broken Dreams, de Green Day. Fíjate nada más en este dato. El álbum donde viene este éxito, el famoso American Idiot, fue tan importante que incluso se convirtió en un musical de Broadway, que llegó a ganar 2 premios Tony. Todo un impacto cultural. La música no para y la diversión apenas comienza. Así que quédate con nosotros porque hay mucho más aquí en Ya FM, la radio impactante.
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1: Sigue con nosotros en YaFM, porque enseguida llega la música de Carlos Vives con Ella es mi fiesta.

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¡Qué buena vibra nos dejó Shakira con Suerte, Whenever, Wherever! ¿Sabías que también puedes escucharnos en tu dispositivo inteligente? Solo di, Alexa, pon Ya FM Veracruz. Y conéctate al streaming más impactante aquí en Ya FM.

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0: ¡Qué buena energía la que se acaba de sentir en el aire con Meet Me Halfway de Black Eyed Peas! Es imposible no cantar este éxito a todo pulmón. ¿Sabías que esta canción fue el tercer sencillo de su álbum The END y alcanzó los primeros lugares en las listas de popularidad de medio mundo? Fíjate que el video musical es toda una experiencia espacial que dejó a todos con la boca abierta en su estreno. Tú no le cambies, que aquí la fiesta continúa con más éxitos en Ya FM, la radio impactante.
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7: Sigue en Ya FM porque enseguida suena Te Gusté de Jennifer López y Bad Bunny. No le cambies.

0: ¿Sabías que también puedes escucharnos en vivo? 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Nos acaba de deleitar Ha'ash con su canción Estés en Donde Estés. Un éxito que siempre se disfruta.
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1: Escucha lo que sigue aquí en Ya FM. Es Mía, de Bad Bunny and Drake. No le cambies.